0: Che, bien, decía lo de los peluqueros, pero bueno, es algo que se está rompiendo en la actualidad. Hoy, no sé, creo que he visto peluquerías las 24 horas o abierto hasta los domingos. Usos y costumbres. Pero antiguamente ha sido siempre así, que no trabajaban los lunes. Así que pasaba este efecto que digo yo, que parecían los martes sus lunes. Estamos con temas tranquilones en el último bloque de este lunes, para terminar relajaditos.
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1: Bien, seguiremos hablando de algunos dibujos y seguiremos poniéndole a todo este mes de agosto temáticas de nuestra infancia para sentirnos cerca de ese niño que nosotros fuimos. Mi nombre es Mario Alejandro Santa Cruz. Te espero mañana en nuestro martes, martes de Super 90, digo, de 90 y 80, pero de muy buena música vieja. Te quiero mucho, que descanses. Chau, chau.

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1: Bienvenidos todos a una nueva edición de La Música del Pueblo, hoy con el Cuarteto Santa Ana de Ernesto Montiel. Roy Brown, folclore latinoamericano desde Puerto Rico. Jairo, Cuti y Roberto Carabajal, los hermanos Ábalos y Coco Vanegas harán la música del noroeste. Más tarde, Javier Benítez. En el mini recital Las Voces Blancas, Luis Baetti y Franco Ramírez, si es que nos da el tiempo, completarán nuestra producción discográfica. Toda la nostalgia y el profundo sentimiento que provoca un amor en esta canción del Cuarteto San

0: Canto de recuerdo por el Cuarteto Santa Ana de Ernesto Montiel.
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Roy Brown Ramírez, nacido en julio de 1945. Cantautor y guitarrista puertorriqueño, ferviente creyente de la independencia de Puerto Rico y además integrante de la nueva trova de ese país. El grupo con el que se presentó en muchos países actuó en Grecia, Alemania, España, México, Ecuador, Cuba, Países Bajos, Nicaragua y Costa Rica. Actualmente reside en su país, Puerto Rico.

0: Caballo de Palo, por Roy Brown. Folclore latinoamericano desde Puerto Rico.
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maestro del canto, gran representante argentino en todo el mundo, especialmente en Francia, de lo mejor que ha producido nuestro país, Jairo.

0: Fuego en Animaná por Jairo. Y ahora, pausa. Y detrás se viene la música del noroeste.
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0: Las músicas regionales nos llevan al noroeste y les contamos que cada mes de julio San Fernando del Valle de Catamarca se viste de fiesta para homenajear a uno de sus productos artesanales más destacados, los tejidos. Naciendo en 1954 como un pequeño festival, la actual Fiesta Nacional del Poncho convoca a lugareños y visitantes en una verdadera celebración popular. Una exquisita feria artesanal permite apreciar productos que llegan desde diferentes latitudes. Joyas con piedras semipreciosas, cestería, esculturas en madera, trabajos en cuero, majestuosos tapices, alfombras y, por supuesto, los tradicionales ponchos conforman un paseo colorido y emocionante. Durante el día se puede disfrutar de actividades culturales, exhibiciones de destrezas hípicas, degustaciones de platos, juegos para los más chicos y muchas otras actividades que entretienen a toda la familia. En las noches, los espectáculos artísticos convocan al público para deleitarlos con la danza, el canto y la música nacional. Paralelamente se desarrolla la Expo Productiva Catamarca, en donde se puede apreciar una muestra industrial, comercial y agroganadera.
4: Y nos vamos con esta chacarera. Un agradecimiento a Patricia Palmer, que estará ahí. Vamos a brindarle un fuerte aplauso, por favor. Víctor Hugo Godoy, de los Cuatro de Córdoba. Está el gran autor Julio Fontana también. Está Coco Díaz. Por ahí anda Coco, querido. María Eugenia Díaz. Felicidades para todos. En nombre de la familia Carabajal. Hasta siempre. Chau, chau, chau. Dice así.

Que me vaya por Cuti y Roberto Carabajal, el primero de la región noroeste. Seguimos en la región noroeste, seguimos en la provincia de Catamarca, que es un destino turístico versátil, capaz de satisfacer las preferencias de todos sus visitantes. Tierra habitada por comunidades aborígenes que dejaron sus huellas de su presencia, se impone como una excelente opción para los amantes de la arqueología. Escondidas entre las montañas de gran altura o a escasos kilómetros de la ciudad, las ruinas de las antiguas construcciones levantadas por los indígenas resisten el paso del tiempo con gran empeño. Verdaderas ciudades, recintos destinados a celebraciones religiosas, muros y escaleras son algunas de las sorpresas que se pueden descubrir en esta porción del noroeste argentino.

En la anterior intervención dábamos cuenta de los restos arqueológicos que exhibe la provincia de Catamarca, dando muestras de diferentes culturas, épocas y técnicas. La mayoría utiliza la piedra y el barro como sus principales materias primas. Otro de sus tesoros es el arte rupestre, estampado sobre aleros rocosos dispersos en diferentes puntos de la provincia. Pictografías de animales y plantas que forman parte de la flora y la fauna de la región sorprenden en algún cerro o cobijadas en cuevas naturales. Misterioso, atrapante y fascinante resulta este aspecto de Catamarca, que se evidencia en sitios como Fuerte Quemado, Loma Rica de Sultimil, Loma Rica de Jujuil, Pucará de Aconquija, El Cincal de Quimivil y el pueblo perdido de La Quebrada.

0: Si baila Carlos Saavedra por Coco Vanegas, tercero y último de la región noroeste. Pausa ahora y ya seguimos con la música del pueblo.
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0: Javier Benítez es nativo de la ciudad de Miramar, de la provincia de Buenos Aires, y uno de sus temas más bellos recuerda el escenario natural de su infancia. Se llama Sueño de Mar y suena de esta manera.

0: Sueño de mar por Javier Benítez.
1: La calidad de la letra, de la música o del intérprete son mérito suficiente para que compartamos un momento especial. Se viene Todos alrededor de la matera. Es hora del encuentro. Todos al fogón.
0: Recibimos en el fogón de la música del pueblo a uno de los grupos más grandes de la historia, Las Voces Blancas. Se formaron en 1964 bajo la inquietud de jóvenes que buscaron dar otra sonoridad y estilo a la música folclórica. Quedaron definitivamente conformados en agosto de 1965 por tres mujeres y dos varones, y con esta formación se dieron a conocer a los medios y en los escenarios. En 1966 grabaron su primer disco simple con Samba Azul y Triunfo de las Salinas Grandes, y en respuesta al éxito obtenido grabaron su primer disco larga duración. En 1967 fueron revelación del Festival Nacional de Folclore en Cosquín, consagrados por más de 12.000 personas con sus pañuelos en alto. Desde entonces comenzaron una carrera artística que cosecharía muchos años de trayectoria artística y 22 placas discográficas.

La Tucumanita, el primero de los temas del mini recital de las voces blancas. Continuamos conociendo más de la historia de nuestro grupo invitado, las voces blancas. Entre los años 67 y 70, forman parte del elenco de la gira de Docta. Fueron ovacionados por su calidad y estilo inconfundible en los escenarios mayores del folclore. En 1972, las voces blancas graban un LP dedicado al padre del folclore argentino, el autor mayor del cancionero nativo, Don Atahualpa Yupanqui, el cual registró un éxito sin precedentes en su carrera, editándose el disco en Japón, Bolivia, España, Canadá, Estados Unidos, Uruguay y Perú. Durante todo ese periodo, las voces blancas se encargaron de volcar su particular y afamado estilo en los escenarios más diversos e importantes de Argentina y del mundo, junto a las más destacadas figuras artísticas del momento. Hoy las voces blancas se encuentran dedicadas a apoyar a las jóvenes agrupaciones vocales de la actualidad, fomentando la interpretación de un repertorio nativo con obras del cancionero folclórico.

0: Chacarera de las Piedras, segundo de los temas del mini recital de las Voces Blancas. Pausa ahora, ya seguimos.
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continuamos con la inmensa historia de este grupo que dura hasta el día de hoy, Las Voces Blancas. El 25 de noviembre de 2004 recibieron una mención de honor otorgada por el Honorable Senado de la Nación Argentina en el Salón Azul del Congreso Nacional. El Senado de la Nación declara su especial reconocimiento a los 40 años de trayectoria artística del grupo vocal folclórico Las Voces Blancas, como así también a su constante y valioso aporte a la cultura nacional. En 2006 continuaron con sus presentaciones en festivales y recitales junto a coros y grupos vocales del país. Grabaron Lucha por la Vida, segundo volumen dedicado a la obra de Atahualpa Yupanqui. El 23 de noviembre de 2006 fueron invitados a participar de un homenaje a la señora Mercedes Sosa llevado a cabo en el Teatro N de Ateneo de la capital argentina. En el mismo se recordaron las 4 décadas de trayectoria del artista y Las Voces Blancas interpretaron canciones de la década del 60. En noviembre de 2008 fueron ternados en los premios Atahualpa como Premio a la Trayectoria, organizado por el Instituto Cultural de la Provincia de Buenos Aires. Y en 2009 editaron un disco compacto y un DVD con la obra Mujeres Argentinas, compartiendo y prolongando cada uno de sus capítulos, quien es el autor de la letra, el doctor Félix Luna. Obra de gran valor para las escuelas del país en el diseño de la memoria en el bicentenario de la Revolución de Mayo.

0: Indiecito dormido, tercero y último de las voces blancas.
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0: Docente, cantante y compositor, Luis Baetti, una figura clave dentro de la canción popular de la ciudad. En el año 2009 grabó Canción Creciente, integrado por composiciones de Chacho Müller.

0: Luna de los Guitarreros, por Luis Baetti.
1: 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Cuando el espíritu siente, cuando el alma se alegra o entristece, y las manos por el trabajo sangran, nada mejor que una zamba, una chacarera o una tonada.
0: Joven artista santiagueño de 26 años que viene precedido de importantes antecedentes, no solo en su lugar de origen, donde está considerado como uno de los intérpretes más convocantes, sino también en el resto del país. Ha cantado invitado junto a Peteco Carabajal, Rally Barrio Nuevo, Horacio Vanegas, Rubén Patagonia, Roxana Carabajal, el dúo Coplanacu y muchos más. Franco Ramírez.
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0: Escuchábamos la versión muy particular de este tema, Tus Ojos, por Franco Ramírez. Y hasta aquí llegamos con esta edición de La Música del Pueblo. Nos vamos, volveremos muy pronto. Hasta
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Y con este tema del chaqueño palavecino en compañía del grupo Ternura. Y en este segundo día de la semana, martes 11 de agosto del 2026, en el día de ayer, por motivos personales, pegamos el faltazo. Pero hoy ya estamos nuevamente aquí en la radio, en una jornada donde el cielo estará parcialmente nublado en las próximas horas. Por lo pronto, ahora tenemos sol, lo mismo que en el día de ayer, donde la temperatura descendió hasta los 4 grados bajo cero. En el día de hoy, un poco más benigno, estamos en 1 grado bajo cero, la mínima, y en este momento 2 grados sobre cero, la actual temperatura, con una temperatura que, según el pronóstico, estará llegando a los 12 grados. En una jornada donde el viento es prácticamente inexistente. De hecho, el viento justamente es un factor preponderante para que la sensación térmica sea más baja de lo habitual. ¿Por qué digo esto? Bueno, porque en este momento justamente la sensación térmica es de 3 grados bajo cero. Así que nosotros de esta manera le damos los buenos días a toda nuestra audiencia en esta jornada fría pero soleada. Y como les decía, en este caso justamente estaremos en una jornada donde la temperatura será agradable, teniendo en cuenta obviamente que estamos en pleno invierno, porque hoy es el inicio del mes de agosto, no tan inicio porque ya estamos en el día 11, pero bueno, todavía falta mucho para el nacimiento de la próxima primavera. 8 horas 29 minutos y nosotros continuamos.

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8:44, ahí estamos en esta mañana. Y bueno, te recordamos que dentro de los acontecimientos que hubo en el día de ayer, a partir de este lunes, el partido entre River Independiente de Santa Fe, que se iba a jugar este miércoles en Bogotá, en la Conmebol suspendió justamente el lunes el partido. Recordemos que por la ida de octavos de final en Copa Sudamericana. ¿Qué pasó? Bueno, la decisión la tomaron a raíz del fuerte sismo que ocurrió en Colombia durante la mañana del día lunes. Este afectó a distintas zonas del país, el cafetero, con más de un centenar de muertos, a tal punto que el gobierno de Colombia decretó el estado de desastre nacional. Parte de lo que está ocurriendo en el país cafetero.

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4: Y nosotros continuamos en la mañana con los Tequis y con Coilco este tema. Ahí va.
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Y nosotros continuamos en la mañana, 8:52 minutos. Y bueno, hablando de lo que ocurre en el fútbol y las decisiones que toma la Conmebol producto de lo que está ocurriendo en Colombia, recordemos que hay más de 130 muertos y 570 heridos. También hay viviendas, vías dañadas y aeropuertos cerrados. Las dramáticas cifras que deja hasta ahora el terremoto en Colombia. Las labores de rescate se intensifican en las zonas afectadas, mientras el Estado despliega recursos de emergencia y la población enfrenta riesgos de desorden civil y también de pérdidas millonarias, por supuesto. Este fenómeno, este terremoto que ocurrió en Colombia con una magnitud de 7,4, que se registró el día lunes 10 de agosto del 2026, dejó un balance por ahora preliminar de 132 fallecidos y 570 heridos, mientras que los organismos de socorro mantienen la búsqueda de sobrevivientes y por ahora remoción de escombros en zonas golpeadas del occidente y también del centro del país. El informe que fue entregado por el presidente de la República, Abelardo de la Espriella. Mientras tanto, el sismo causó graves daños en viviendas, también edificios, hospitales, escuelas, las carreteras, los aeropuertos. Esto fue una declaración de desastre nacional y rescates que están aún en marcha. Parte de esta conmoción que ocurre en este país cafetero, donde, como les decía, este desastre natural, algo que ocurre muy a menudo en Colombia. Pero según los registros sísmicos que se tiene idea en Colombia del año 1992-1993 aproximadamente, donde se empezaron a tomar los registros más actualizados, más reales. Este es el terremoto de mayor magnitud y que ha existido desde los 90 hasta ahora.

8:54 y nosotros continuamos en la mañana. Y bueno, vamos a hablar un poco después, con el correr de la mañana, de lo que ocurre en Colombia. ¿Cómo es Colombia en este caso? Si es un país altamente sísmico, si está en un lugar donde los sismos son frecuentes. En fin, un poco de historia para saber qué es lo que ocurre en este país tan bello que está no tan lejano al nuestro. Pero bueno, guitarra, cuando llora mi guitarra, es el tema elegido. En este caso lo hace el chaqueño palavecino en esta mañana, donde la jornada se presenta con cielo totalmente limpio, soleado, temperatura acorde al invierno que estamos viviendo, pero sumamente agradable.

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1: ¿Cómo te va? Buen día. Acá estamos, en el mercado agroganadero de Cañuelas, así lo que se ha cubierto, fresca la mañana. 1-0 la térmica. Tañido de fondo de campana, llaman al negocio, apertura de semana. 8.228 vacunos se están metiendo ante una demanda que se muestra interesada, pero selectiva, meta rápida, agil y fluida. Y si comparamos los magros ofrecimientos del viernes, 3.000 cabezas y más de 8.000 hoy, el mercado está más ágil y mejor que la jornada del cierre de la semana precedente. Sin locura, pero hay valores que están siendo destacados, competidos por la demanda. Novillo Grande, por ejemplo, que estará saliendo entre pesado y al mediano ya. La vaca firme con mejoras y algunas categorías chicas de consumo. Novillo hasta 440, 450, 460, se paga entre 460 y 480, ese es el precio mayor por ahora, mientras ustedes escuchan de Tañido de Fondo de Campana, hay buena novillada ahí. Ya más pesado, 490, 500, 510, 550, 560 kilos, lotes puntuales a 4600, 4700, varios lotes a 4800, novillito hasta 390 kilos, entre 4800 y 5000, tope de 5050, 5100, hay un máximo de 5200 y pesados, hasta 430 kilos se paga entre 4600 y 4800. Un tope de 4850, 4900. Hay 4950 y un lote a 5000, pero pesan 391 kilos. Que espera la pesada definitiva. Cualquiera la mediana hasta 390 kilos, entre 4300 y 4600. Tope de 4650, 4700 y 4800. Acá también hay que esperar la pesada definitiva. Está en el límite. Y pesada los puntales a 4300, 4400, 4600 y 4700. Ternero, tanto macho como hembra, mestizo, de muy buena especial, de 4800 y 5300. Ese es el máximo por macho. Por hembra, 5350 y 5400 los mayores. La vaca con más de 430 kilos mestiza, entre 3400 y 3700. Tope de 3750, 3800, 3900. No hay vaca de negocio por ahora. Sí, vacaciona, quilaje de vaca. Aunque te lo fijas, vaquillona, 3900, 4200, tope de 4350, 4400, 4600. La conserva de peor fundida con papel y asca china, 2530, 2550, 2580. La buena, 2600, 2630, 2650. Bueno, colectivo consumo global, 2680, 2700, 2730. Sin operaciones en el Renglón Toro, reitero, sobre 8228 vacunos anotados. Tañido de campana que llama negocio, apertura de semana. Chicago está hablando. Con la apertura, trigo, 236 dólares y medio, septiembre, 246 y medio, diciembre, maíz paga, 172 y 182 dólares con 25 para septiembre, diciembre, la soja, 426,50, 432,75, 438 dólares con 25 para la posición de septiembre, noviembre y enero ya del año entrante. Eso es llamado a negocios. Es un tañido de campana. Estamos en vivo y en directo, sin ningún lugar a duda. Del mercado de Cañuelas. Ustedes en Bahía, guardan el trabajo. Chau.
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4: 2 grados 4 décimas la temperatura en el centro de Bahía Blanca. Coronel Dorrego, a las 14:30 en el Centro Cultural Municipal con la Organización Conjunta de la Comuna Dorreguense y la Unión Industrial de Bahía Blanca, se realizará una reunión destinada a empresarios y emprendedores de Coronel Dorrego y la zona. Durante el encuentro, según se anunció, se van a detallar las herramientas que disponen para asistir a los actores del entramado productivo. Ahora la información desde Punta Alta. Norberto Cela, muy buenos días.
5: Hola Guillermo, ¿qué tal? Muchísimas gracias, buenos días. La Asociación Bomberos Voluntarios firmó un acuerdo con el Club de Rugby Punta Alta, el cual se encuentra ubicado en el ex complejo José Manuel Quirós, lugar que será el futuro centro de adiestramiento de los servidores públicos. Allí se encuentran 12 vehículos que estaban en el corralón municipal, que no fueron compactados y cedidos por parte del municipio a bomberos. No significa que en el lugar se esté acumulando chatarra, lo aclara el presidente de la Asociación Bomberos Voluntarios, señor Julio Chanquía.
6: Ante las consultas de algún vecino que anduvo por el club de rugby Punta Alta, ex complejo Quirós, la Asociación Bomberos Voluntarios, junto con el club de rugby firmó un acuerdo el 12 de mayo en el cual el club de rugby le cedió a la Asociación Bomberos Voluntarios lo que eran las dos canchas de tenis y pádel. Eso actualmente la asociación lo está poniendo en valor, limpiándolo, haciendo baños para el futuro centro de adiestramiento y perfeccionamiento que va a tener Bomberos. Por eso la razón de los vehículos que están viendo ahí. Estos vehículos fueron donados por el municipio, 12 vehículos, y fueron colocados en el lugar donde se van a realizar las prácticas de cortes, diferentes incidentes que se puedan producir. Por eso la razón de ver los autos ya colocados como para hacer los cortes. Aclaro esto ante el llamado de algún vecino que ve, pero también se ha limpiado todo el frente del complejo. Hoy todo el que pasa por ahí puede caminar tranquilamente, ven para adentro y bueno, seguramente para octubre la asociación junto con el Punta Alta Rugby Club estará inaugurando ese centro de adiestramiento y perfeccionamiento de bomberos voluntarios. Gracias.
5: Escuchábamos al presidente de la Asociación Bomberos Voluntarios, señor Julio Changuía. En otro orden, desde las 8:30 y por espacio de media hora más, la cooperativa eléctrica realiza un corte de energía programado del servicio afectando a los vecinos de calles Jujuy del 700 al 900, San Martín al 1200, 9 de Julio y Rodríguez Peña del 1000 al 1100, números pares. También Uriburu del 700 al 1200, San Martín del 1300 al 1400, 11 de septiembre del 1000 al 1200, 7 de marzo del 1000 al 1300 y 9 de julio del 1200 al 1300, en todos los casos ambas manos. En tanto y también por mantenimiento en las líneas de media tensión, habrá otro corte también programado desde las 11 y por espacio de 2 horas. En este caso se verán afectados quienes residen en calles José Ingenieros al 2200, números pares. En tanto, ambas manos, Alem del 2300 al 2600, Alvear del 2100 al 2400, Belgrano del 2000 al 2400, Posadas primera cuadra, Mar del Plata desde su inicio hasta el 300, Rosario del 100 al 200 y Resistencia sus dos primeras arterias. Insisto, en este caso el corte será hasta las 11. Ahora sí, Guillermo, es todo. Muchísimas gracias. Hasta luego al mediodía.
4: Hasta luego, Pichi. Muchas gracias. Saavedra Pigüé. Se encuentra abierto el registro de oposición correspondiente al trámite de regularización dominial de viviendas y ocupantes del barrio 32 Viviendas de Saavedra. Las personas que consideren tener derecho y cuenten con la documentación correspondiente podrán presentar su oposición por escrito y debidamente fundada dentro de los 30 días corridos desde la publicación. La presentación y consulta de listados es en Belgrano 90. Monte Hermoso. Se pusieron en funcionamiento los primeros lactarios municipales dentro de los espacios de primera infancia Evita, CDI 1 y CDI 2. Esta iniciativa apunta a garantizar lugares adecuados, higiénicos y seguros para amamantar o extraer leche. En este caso, teniendo en cuenta la asistencia de niños y niñas desde los 45 días en adelante. Villarino. Durante agosto se realizan talleres de barriletes abiertos a toda la comunidad en los CDI de las distintas localidades para luego participar de las jornadas de barrileteada familiar. Hoy la actividad será en Médanos de 9:30 y 13:30 y en Pedro Luro de 10 a 15. Los que concurran deben llevar una varilla o trozo de caña, hilo, nylon, papelitos de colores y todo lo que sirva para decorar el barrilete. El pronóstico de Satelmet indica para hoy en Bahía Blanca tiempo fresco con soleados, viento leve del noreste y este, temperatura máxima 13 grados. La noche fría, cielo parcialmente nublado, se estima para medianoche una temperatura de 6 grados. Para mañana, frío y nuboso, viento leve del este, mínima 5 grados, máxima 12. Los datos actuales en el centro de Bahía Blanca, temperatura 2 grados 4 décimas, humedad 83%, viento en calma, presión muy alta, 1039 decimal 9, temperatura 2 grados 4 décimas.
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0: Y nosotros continuamos a las 9 horas 24 minutos en esta mañana. Y vamos con esto. A ver.
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nosotros continuamos en la mañana, 9 horas 24 minutos, en esta jornada sumamente agradable, fría, pero con condiciones como para disfrutar una buena jornada. Y ya que estamos, nos informamos a través de los titulares del diario de La Pampa, en este caso, impacto nacional de una exclusiva del diario. En rutas, dichos de Ravier derivaron en una denuncia penal. Una entrevista del vocero presidencial con este diario se convirtió en una prueba central de una presentación judicial impulsada por el diputado de Victoria Tolosa Paz, el desvío del impuesto a los combustibles. Fondos provinciales de salud pública destinan 13.000 millones de medicamentos para hospitales pampeanos. Intiman a Adorni por su patrimonio. 15 días para justificarlo. Abuso de autoridad. Comenzó el jury contra Díaz Lacaba. Mientras tanto, choque de camiones. Un fuerte accidente tuvo lugar durante la mañana de ayer sobre la ruta nacional 152 a la altura del Parque Nacional Ligüel-Caluel, a pocos kilómetros de Puelches. Un camión de una empresa de transporte de carga impactó contra otro que transportaba yeso. También en esta recorrida, en esta jornada, donde los titulares hablan que, y lo dejamos justamente para lo último en este, en esta recorrida por el diario del diario, dice: restos, hallaron restos paleontológicos de entre 5 y 7 millones de años y piezas arqueológicas en la laguna de Huatrache. El rescate se ejecutó tras el aviso de un vecino. Esto lo vamos a ampliar durante la mañana. Ahora Gilda con este amor verdadero, y de él les traemos el tema Sigo el ritmo.

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Y nosotros continuamos en la mañana, 9 horas 43 minutos, y vamos a hacer una recorrida que habla de que Lucas Mata, esto es histórico, entró en el Salón de la Fama del Softball Mundial. El pampeano es el primer argentino en ingresar al Salón de la Fama. La ceremonia de distinción se realizó del día de ayer en el marco del Torneo Mundial de Canadá. Lucas Mata entró al Salón de la Fama del Softball Mundial. Y también recordemos que sin respuestas crece el escándalo por los 4 billones que se fumaron del Banco Central. Y revelan que la malversación en Nación de fondos para la infraestructura vial, el dinero para las rutas, va la timba financiera, según dijeron. En parte de lo que estamos viviendo en este momento en nuestro país. Y también recordemos que, como les decía, todo esto que está ocurriendo también tiene alguna conmoción, por ejemplo, en la laguna de Huatraché, porque se recuperaron piezas paleontológicas y arqueológicas de la laguna. En este caso, el Museo Provincial de Historia Natural y la Dirección Provincial de Patrimonio Cultural, luego del aviso de un vecino, recuperaron valiosas piezas al margen noroeste, en el margen noroeste, perdón, de la laguna de Huatraché. Se trata de algunas de las piezas que se recolectaron. Esto es en una denuncia ciudadana por una intervención de la Ley de Provincial de Protección al Patrimonio Arqueológico y Paleontológico. Mientras tanto, la intervención se originó a partir de la denuncia efectuada por un vecino de la localidad de Huatraché, Franco Insaurralde Ocampos, quien informó sobre el hallazgo de estos restos fósiles y fragmentos en el margen de la laguna. La comunicación fue recibida por la Dirección Provincial del Patrimonio Cultural y derivada al museo. Debido a la presencia de este material, el organismo coordinó las acciones de campo junto con dicha dirección. ¿Qué ocurrió? La actividad contó con la participación del director Daniel Pincén y el técnico Pablo Tejerina, junto con la arqueóloga Lía Pera, de presentación de La Pampa. Esto es parte de lo que sale en este artículo, donde, como les decía, el equipo que fue recibido en el Museo de Huatraché por la responsable del área de cultura y turismo del municipio, Fabiana Dieser, y posteriormente se trasladó al sitio señalado junto con Franco Insaurralde Ocampos. Así que bueno, esto es parte de lo que se halló en la laguna de Huatraché. Nosotros continuamos en la mañana con este tema.

Y nosotros continuamos la mañana. Bueno, recordemos que este potente terremoto de magnitud 7,4 sacudió el oeste de Colombia en este 10 de agosto del 2026, ocasionando más de 100 muertos y graves daños. El país tiene una alta actividad sísmica porque está ubicado en el cinturón de fuego del Pacífico. Y la gran pregunta es, ¿por qué tiembla Colombia? Bueno, porque como les decía, es una zona de alta actividad tectónica, porque en su territorio convergen varias placas importantes. La clásica placa de Nazca, que choca y se introduce por debajo de la placa sudamericana. Mientras tanto, la interacción con la placa del Caribe genera múltiples fallas geológicas internas en el país. Esto es lo que ocurre y es considerado uno de los sitios con mayor frecuencia en los sismos menores en todo el mundo. Pero recordemos que hay terremotos históricos mucho más fuertes. A lo largo de los años, el país ha sufrido grandes catástrofes telúricas. Esto sin ninguna duda que es así. Estamos en una parte que cada tanto hay este tipo de eventos y también ahora sumado a volcanes que hay en Colombia. Pero bueno, según dicen los expertos, esto no tiene absolutamente nada que ver. Son dos hechos que no tienen relación entre sí, tanto el sismo como los volcanes que han entrado en actividad. Así que bueno, a veces se confunden las cosas porque hay eventos que se forman de distinta manera, pero terminan asociándolos el común de la gente en algo que, según los expertos, no tiene absolutamente nada que ver. Por un lado va la parte sísmica y por el otro lado va lo que hacen los volcanes que están explotando de esta manera en Colombia. Así que bueno, pero de cualquier manera obviamente genera mucha preocupación.

0: bueno, nosotros continuamos en la mañana recreándonos con este ritmo. ¿Recuerdan el ritmo del cha-cha-cha? Bueno, es un ritmo musical cubano que tiene un estilo de baile muy popular y se desarrolla a partir de un mambo que comienza allá por los años 50. Es lo que estábamos compartiendo en este momento, el ritmo del cha-cha-cha.
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Y nosotros continuamos la mañana con Ricky Martin y Maluma. Y mientras tanto, te recordamos que la actual temperatura está en 6 grados, 72% es el índice de humedad. 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

0: Y nosotros continuamos en la mañana. A ver qué dice.
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0: En este invierno 2026, por más que uno le ponga un poco de calor a la mañana, la temperatura actual no va a cambiar mucho, 6 grados 3 décimas. Lo que sí puede cambiar es el ánimo, obviamente. La música también se presta para levantar un poco el ánimo. Los Rebeldes, y ellos justamente dicen, la noche se presta, pero ¿para qué?
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0: Y bueno, si ellos lo dicen, bueno, lo que sí lo van a parar y ya lo pararon es la Fórmula 1. Recordemos que la Fórmula 1 se encuentra actualmente en su receso de verano, aunque parezca mentira, 2026, esto obviamente es en Europa. Se completaron las primeras 11 rondas del campeonato con el Gran Premio de Umbría. O sea que ya ahora la fábrica de los equipos se respeta el cierre obligatorio de 14 días que fue dictado por la FIA. Está congelado el desarrollo técnico mientras los pilotos y personal descansan antes de reanudar la acción, que será el día 23 de agosto en el Gran Premio de Países Bajos. Como les decía, receso de verano, donde en estos 14 días no se puede hacer absolutamente nada en la Fórmula 1. Cierran las fábricas, se congela el desarrollo técnico, los pilotos tienen que descansar sí o sí, y en la mitad de la temporada 2026... ha dejado un panorama sorprendente, dominado ampliamente por Mercedes, que logró de alguna manera poner a punto su máquina. El dominio es de Kimi Antonelli. Este joven piloto de Mercedes, Andrea Kimi Antonelli, lidera firmemente el Campeonato Mundial de Pilotos. Tiene 219 puntos y 6 victorias. La persecución de Ferrari, de Lewis Hamilton, en su campaña con Ferrari, que marcha segundo, pero está a 169 puntos, es lo que tiene. Seguidos de cerca por el George Russell, otro Mercedes, que tiene 160 puntos. El tercero es Charles Leclerc con Ferrari, con 138 puntos.

bueno, recordando lo que está ocurriendo en la Fórmula 1, estábamos hasta el segundo puesto. El primero lo tiene Mercedes, después Ferrari, pero el bajón de Red Bull con Max Verstappen se encuentra relegado a la sexta posición del campeonato. Tiene 109 puntos y ninguna victoria en lo que va del año, sufriendo la falta de rendimiento frente a sus rivales directos. La sorpresa en la zona media, porque Red Bull ha tenido un gran desempeño, superando al PIN que lidera el grupo medio. Por su parte, el argentino Franco Colapinto aprovecha la mitad para sumar sus 19 puntos en el clasificador. Así que bueno, esto es parte de este panorama, como les decía, donde Alpine ha mejorado notablemente su performance. Pero claro, los equipos como Mercedes-Benz, con Kimi Antonelli a la carrera, a la cabeza, perdón, han liderado la mayoría de las carreras. Como les decía, seguimos musicalmente en la mañana con un poco de música nacional.

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Y nosotros continuamos la mañana, 10 horas 48 minutos. Lindo tema para escuchar. Vilma Lemos se llama este cantante. Adoro.

Nosotros continuamos la mañana con este tema y te recuerdo que la actual temperatura está en los 8 grados. Pero vamos con algo que, una noticia que realmente impacta. Una ciudad de Córdoba implementó el DNI obligatorio para perros y gatos. El trámite es gratuito y hay multas hasta 844 mil pesos. ¿Cómo será el tema? Bueno, después vemos, se lo explicamos a toda nuestra audiencia, algo que está bueno para implementar, ¿eh? Pero bueno, después desarrollamos la información. 10:52.

Y nosotros continuamos en la mañana, 10 horas 55 minutos, y vamos con Necrológicas. Falleció en Santa Rosa a los 83 años la señora Delfina Leonilda Bonet. Sus restos fueron trasladados a Huatrache y son velados en Sala 1 del Departamento Velatorio de la calle Simón Bolívar 393. Recibiendo sepultura hoy 11 del 8 del 2026 a la hora 11. Casa de Duelo, Cabildo 595. Servicio a cargo de Cooperativa de Servicios Públicos de Huatrache Limitada. Exequias Martín Servicios Sociales.

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0: Y nosotros continuamos en la mañana, 10, 11 horas, 15 minutos. Ya se nos está pasando la mañana rápidamente y en este caso la actual temperatura está en los 8 grados 7 décimas. ¿Cuánto tardaste? Y bueno, no se sabe, pero de cualquier manera conviene siempre averiguarlo. A ver qué dice el separador.
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0: muchachos.
1: Y seguimos nosotros, 11 horas 17 minutos. Y bueno, como les decía, una ciudad de Córdoba implementó el DNI obligatorio para perros y gatos. El trámite es gratuito, pero hay multas de hasta 844 mil pesos. ¿Cómo es? La medida busca reforzar la tenencia responsable, facilitar la identificación de los animales y establecer responsabilidades ante caso de abandono, maltrato o extravío. Es interesante esto porque la Municipalidad de Villa María en Córdoba puso en marcha un sistema de registro obligatorio para perros y gatos mediante un documento nacional de identidad específico para mascotas. La iniciativa permite identificar a cada animal con datos como nombre, raza, fecha de nacimiento, en este caso, y el responsable. Esto se aplica para todos los tutores que residan en la localidad. El trámite es gratuito y se busca promover la tenencia responsable, además, una forma de facilitar el control de las mascotas en la ciudad. La medida alcanza a perros y gatos que viven en Villa María. El registro se hace con un DNI, se entrega la municipalidad y contiene los datos principales del animal y su tutor. Además, normativas establecen sanciones económicas para quienes incumplan con las obligaciones de cuidado, con multas que ascienden hasta 844 mil pesos. El objetivo principal es garantizar el bienestar animal y mejorar la seguridad en la vía pública. La presentación de este sistema, cuya inscripción es gratuita, se realiza en dependencias municipales. El documento incluye la identificación del animal, su raza, fecha de nacimiento y datos del tutor o propietario. El registro facilita la localización en caso de extravío y permite a las autoridades controlar el cumplimiento de la normativa vigente. En este caso, hay obligaciones y también sanciones para tutor de mascotas. Quienes no cumplan con la responsabilidad del cuidado, como evitar el abandono, el maltrato y mantener a la mascota en condiciones inadecuadas, puede enfrentar multas. Las autoridades municipales pueden sancionar a los tutores si observan animales atados de forma incorrecta, abandonados o víctimas de malos tratos. Esta medida busca desalentar conductas que propongan en riesgo la integridad de los animales y también de la comunidad. Así que bueno, el sistema se suma a la libreta sanitaria que ya existe en las veterinarias. También la identificación de perros y gatos a través del registro local no solo organiza la información, sino que también contribuye a la responsabilidad de quienes conviven con las mascotas. Así que bueno, algo para tener en cuenta, a lo mejor funciona bien y se puede de alguna manera replicar por esta zona.

Y nosotros continuamos en la mañana, obviamente, con lo que pasa en gran parte de nuestro país y también, en este caso, con estas noticias y estas experiencias que vienen, por ejemplo, con esta experiencia en Villa María, que puede ser replicada en otras localidades de la Argentina, si es que se demuestra resultados positivos, obviamente, porque se busca en materia de bienestar animal, seguridad comunitaria, que también es muy importante, y este sistema, como les decía, de DNI para mascotas, se presenta como una herramienta concreta para enfrentar los desafíos de la tenencia responsable, pero principalmente también el control de la población animal en ámbitos urbanos. Así que bueno, esperemos que esta experiencia pueda ser replicada por otras localidades, que dé resultado y también buscarle la vuelta para poder hacer un control más estricto de la tenencia responsable y también del abandono en las calles de en las mascotas.

11:30 y nosotros continuamos en la mañana. Bueno, como le contábamos hoy en la mañana, Colombia atraviesa un delicado momento luego del terremoto de magnitud 7,4 con epicentro en el departamento del Chocó. Fue el lugar donde la jornada del lunes se registró este terremoto. Por ello, se suspendió el encuentro entre River e Independiente de Santa Fe por octavo de final de Copa Sudamericana, que estaba pautado para este miércoles 12 de agosto en el Campín de Bogotá. Recordemos que este duelo por ida de octavo de final de Copa Sudamericana estaba pautado para este miércoles 12 de agosto a las 19:30 de Colombia. Recordemos, 21:30 por la diferencia de horario en la Argentina. Y la vuelta se iba a jugar la próxima semana, el Monumental, a la misma hora. A falta de confirmación oficial, la serie se disputaría el día 19, la ida en Bogotá, y se cerraría el día 26 en Núñez. La medida de la Conmebol también alcanza al partido entre Deportivo Tolima e Independiente del Valle por Copa Libertadores. Esto es debido a que se suspendió el partido mediante un comunicado oficial. La Confederación Sudamericana de Fútbol, Conmebol, expresa su más profunda solidaridad con el pueblo colombiano ante el devastador terremoto que afecta al país en el día de hoy, y acompaña con profundo pesar a las familias y personas fallecidas y también heridas. Esto es lo que informa la Casa Madre del Fútbol Sudamericano.

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Y nosotros continuamos en la mañana. Aclamado Amistad nos canta este tema, Vuela Mariposa. Mientras tanto, recordemos que esta actividad sísmica en Sudamérica, la gran pregunta es ¿por qué ocurrieron terremotos con tan solo 6 semanas de diferencia según los geólogos? Después vamos a compartir, este artículo que es interesante para saber qué, o por lo menos para imaginar, porque hay algunas cosas que se pueden predecir. Por ejemplo, un tsunami puede que se puede predecir, pero un movimiento sísmico, según los expertos, no. Después veremos.

0: Y nosotros continuamos en la mañana. Bueno, como les decía, esto que está ocurriendo en Colombia y también en Venezuela, es mucho preguntar. Los primeros que ocurrieron, obviamente, fue el 24 de junio en Venezuela, con dos sismos consecutivos, 7,2 y 7,5. Esto afectó especialmente al norte del país y dejaron un saldo de más de 6.300 muertos. Pero el segundo fue el día 10 de agosto, golpeó a Colombia con una magnitud de 7,4, causando al menos 181 muertes. Pero generaron importantes interrogantes en la sociedad y en especialistas, especialmente por su proximidad temporal, pero también geográfica. Pero bueno, los expertos siempre están estudiando, y el informe, ¿qué dice? A ver, escuchemos.
1: Bueno, es importante reconocer que Colombia es un país sísmicamente activo y se presentan sismos a lo largo de todo el territorio nacional. Para hablar puntualmente de esta región del Pacífico, vamos a hablar de dos placas tectónicas, la placa de Nazca y la placa suramericana. Allí lo que ocurre es un proceso de subducción, es decir, una de esas placas se hunde por debajo de la otra. Cuando tenemos este proceso, empieza a generarse una fricción y una acumulación de energía que año a año se va acumulando y llega a un punto donde se libera. Esta liberación es lo que conocemos como un sismo. Bueno, este sismo fue ampliamente sentido en todo el territorio nacional y, a pesar de que no fue superficial, lo que tenemos que tener claro aquí es que una magnitud tan alta como esta de 7.4 hace que la energía, así sea profundo, no se disipe totalmente en el viaje hacia la superficie. Gran parte de esta energía llega a la corteza superficial y es lo que sentimos a lo largo de todo el territorio nacional, esta energía. Los sismos ni las réplicas se pueden predecir. A hoy la ciencia no nos ha permitido tener algún concepto, alguna teoría o método que nos permita hacer esto. Lo que sí hay que tener claro es que Colombia cuenta con una red sismológica nacional de más de 200 estaciones en las cuales se hace un monitoreo constante de la actividad sísmica del país, para que cuando ocurra un evento sísmico podamos dar aviso de esta información al Sistema Nacional de Gestión del Riesgo de Desastres. En Colombia tiembla bastante porque estamos en una zona compleja geológicamente. Tenemos placas tectónicas, tenemos fallas activas. Entonces, toda esta deformación, toda esta acumulación de energía y todo este proceso geológico que tenemos a lo largo del territorio nacional hace que tengamos sismos todos los días. En un mes podemos registrar alrededor de 2.500 eventos en la red sismológica nacional. La gran mayoría de ellos no son percibidos por la población, pero tenemos eventos como este que ocurrió el día de hoy, donde con la magnitud tan alta es altamente percibido por la gran mayoría de las personas del país. Históricamente hemos tenido otros tipos de eventos que han marcado nuestra historia y que también han sido ampliamente sentidos. Bueno, aquí estamos hablando de dos procesos geológicos diferentes. El primero, correspondiente al edificio volcánico, a esta estructura volcánica, donde hemos tenido estas diferentes emisiones en los pasados días, que continúan alerta naranja, y una sismicidad bajo el cráter de alrededor de 1 a 2 kilómetros de profundidad. Para el sismo que tuvimos el día de hoy, tuvimos profundidades cercanas a los 103 kilómetros por un proceso geológico diferente, que es la subducción o el hundimiento de una placa tectónica bajo la otra y la liberación de esta energía. Entonces, en este momento no tendría ninguna relación directa un evento geológico con el otro.
0: Bueno, ahí estaba lo que explicábamos en algún momento de la mañana. Nada que ver por lo que dicen los expertos, obviamente. Lo que ocurre en los temblores, en los eventos sísmicos, con los volcanes. Pero bueno, de cualquier manera, más allá de la información, genera obviamente muchas dudas esto que está ocurriendo.

Y bueno, y nosotros de esta manera, siendo las 11 horas 59 minutos, nos vamos y nos reencontraremos en horas de la tarde. La actual temperatura, 9 grados 8 décimas, es lo que está marcando nuestra estación meteorológica, con una sensación térmica agradable de 10 grados. Se espera un cielo soleado, con una temperatura máxima que podrá llegar hasta los 12 grados. El viento en este momento está a 19 kilómetros y la humedad está en el 59%. Presión normal, estos son los datos que tenemos para brindarle a toda nuestra audiencia. Nos reencontraremos, como les decía, en horas de la tarde. Que tengan un excelente mediodía. Nos vemos. Chau, chau.

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0: ¿Qué personaje es DJ Balvin? Celosa. Estamos en el martes y tus 40 favoritos está comenzando en este preciso momento. ¿Cómo están, amiguitos? Bienvenidos una vez más a este programa que los va a acompañar por un rato con unas canciones espectaculares que trajimos para todos ustedes. También nos vamos a comunicar en redes y ahí van a poder elegir las canciones que ustedes quieren escuchar. Pues por ahí justo la que nosotros tenemos, a ustedes no les copa. Bueno, también tienen la posibilidad de elegir las canciones como siempre, básicamente en tus 40 favoritos. Acá nos quedamos y nos hacemos compañía. Bienvenidos.
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Katy Perry, Watch It Burn. Paulo Dybala mostró su cuerpo en malla, en la playita, y apareció también con el pelo mojado el muchacho en Italia. ¿Y quién apareció con su reacción? La mismísima Oriana Sabatini. El futbolista se mostró sin camiseta, con el pelo mojado y disfrutando del mar, en medio de un paradisíaco paisaje de verano europeo. Las imágenes obviamente lo muestran en un momento así como muy relajado, disfrutando de este momento de descanso que vive. Aunque actualmente se encuentran a la distancia, Oriana Sabatini desde Argentina.

0: no dejó pasar la oportunidad de hacerle saber a su marido cuánto le gustaron las imágenes. ¡Qué hot! ¡Por Dios! Fue lo que comentó ella junto a la publicación de Paulo Dybala. Ellos viven en Italia con su hija, que tiene muy poquito tiempo, pero por estos días Oriana está acá en el país con su Eva, trabajando un poco, haciendo otras cositas, y por eso esta distancia momentánea que están viviendo como pareja.
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0: Camila Cabello, Mike Towers y Tiny, oh Nana. Hay una mujer que ha conquistado el corazón del periodista Claudio Rigoli. De hecho, se han casado y es una mujer de muy bajo perfil. Con una vida alejada de los flashes, esta mujer llamó la atención del mundo del espectáculo después de conocerse esa unión con el reconocido periodista de Canal 9, Claudio Rigoli. Se casaron en una íntima ceremonia celebrada en Italia y esto ha tomado por sorpresa a colegas como también a amigos del conductor, quienes desconocían por completo los planes de boda que ya claramente tenían y se enteraron a través de las imágenes que empezaron a circular hace unos días en redes sociales y en algunos programas de espectáculo. ¿Quién es ella? Una abogada especializada en derecho penal, se desempeña como prosecretaria en la Fiscalía General ante tribunales orales en lo criminal federal dentro del Ministerio Público Fiscal de la Nación. Bueno, como decíamos, bajo perfil, estos detalles nos enteramos ahora porque obviamente ha llamado la atención de muchos y quieren conocer, ¿no?, quién es la mujer que ha conquistado a Claudio Rigoli. La boda tuvo lugar en Monte Isola, un pintoresco municipio de la provincia de Brescia, en la región de Lombardía, y las fotos del evento no tardaron en circular, obviamente, en las redes sociales, donde habían reflejado un poquito todo ese momento, ¿no? Además, realizaron una emotiva bendición de anillos, rodeados de un paisaje de montañas y verde intenso, lejos del bullicio mediático y donde solo estuvieron amigos como muy íntimos, ¿no?, de la parejita. Por eso insistimos en que hay muchos, incluso colegas o hasta compañeros de laburo, que no estaban ni enterados de la boda que se venía.
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0: Styles, María Becerra y Big One, Lonely. En un ratito voy a estar en mi perfil de Instagram, nico.barbieri, leyendo algunos mensajitos. Los mensajes que estoy esperando que ustedes manden, por supuesto. Los que ya me están siguiendo se van directamente a los mensajes directos para escribirme algo. Y los que todavía no me siguen van a la lupa de Instagram y buscan nico.barbieri, que ese es mi perfil, el personal con el cual me comunico con toda la manada. Nico.barbieri en Instagram, ahí los espero y en un rato los leo.
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0: Lenny de la Rosa y Tito el Bambino, si nos pasamos de tragos. Hay gente que tiene suerte. A veces es una suerte buscada y otras veces que le cae del cielo. Por ejemplo, una persona que pagó $3 por una vieja chaqueta y terminó descubriendo que había pertenecido a una leyenda de la NBA. En una tienda de segunda mano de Portland, en Estados Unidos, un aficionado halló una pieza que transformó por completo su destino y generó un revuelo bárbaro entre coleccionistas deportivos. La chaqueta de calentamiento que utilizó Wilt Chamberlain durante la temporada del 71 y 72 con Los Ángeles Lakers en la NBA, apareció en un contenedor de ofertas, sin que nadie notara el real valor que tenía esto, ¿no? La cosa es que él pagó 3,07 centavos. Quinn Brown, este entusiasta de la ropa vintage de 19 años, la compró a la prenda, pero claro, lo que menos imaginaba es que ese hallazgo lo iba a llevar a protagonizar una de las ventas más impactantes del año. ¿Qué fue lo que pasó? El flaco llegó a su casa, se puso a buscar referencias sin encontrar ventas que sean comparables, por lo menos de las recientes, y solo recordaba que una prenda similar del legendario pivot de básquet había alcanzado 5 cifras una década atrás, según declaraciones que brindó un medio local. Lo que comenzó como una compra impulsiva, de esa que vos decís, ah, esto me lo llevo, son $3, me la llevo a casa, terminó en una de las subastas más destacadas del año, con la prenda vendida por $89,600 a través de una reconocida casa de subastas. Así que, de $3 a $89,600, una ganancia espectacular para algo que estaba ahí en un cajón de ofertas.
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0: Los tipitos, silencio. El actor Jared Leto fue acusado por 4 mujeres de abuso sexual en un documental explosivo. Los hechos habrían ocurrido cuando las víctimas eran aún adolescentes. La denuncia pública surgió a partir de las entrevistas que se hicieron para el explosivo documental Jared Leto, El Oscuro Secreto de Hollywood. Ahí 4 mujeres relataron con detalle lo que aseguran que padecieron cuando eran menores. Las acusaciones al ganador del premio Oscar se sumaron a otras que hubo ya en el pasado. De acuerdo a lo que sintetizó el medio BBC, el cantante de 30 Seconds to Mars habría cometido los diferentes ataques sexuales entre el 2002 y 2016. Una de las mujeres fijó que fue agredida en el baño de un hotel cuando tenía 17 años, otra que sufrió amenazas del actor de índole sexual también en un hotel, la tercera que tenía 17 años cuando estuvo con el actor en el estado de California, donde la edad de consentimiento son los 18, y la última dijo haber sido manipulada por el actor a partir de varias llamadas telefónicas con contenido sexual explícito cuando tenía solamente 16 años. Una denuncia gravísima de estas 4 mujeres que se suman a otras denuncias que ya había habido en el pasado y que ahora vuelven a tomar fuerza.
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0: Tambiónica, mil días. Tengo mensajitos por acá, uno de ellos de Nancy, un beso grande para ella que está conectada con nosotros, siempre acompañándome. Un saludito, dice Nancy, que está por ahí en mi Instagram, nico.barbieri, conectada con nosotros. Saludos para Paola, un beso grande para Soledad López, que está por acá también conectada con nosotros, pidiendo y votando la canción de Tini y Ulises Bueno, Dos Amantes. Un abrazo grande para Marianito, que está trabajando y escuchando tus 40 favoritos. Y Luca, que pasó por ahí para pedirse una canción del Bizarrap. Nico.Barbieri, esa es mi cuenta de Instagram y ahí nos conectamos cuando quieran.
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5: Para todos esos amores que dicen ser prohibidos. Y para todos esos que... no pudieron ser... Esto dice así.

0: Tini con Ulises Bueno, dos amantes. Wanda y Zaira hablaron después de los rumores de que se habían distanciado por una supuesta traición. Vieron que se estaba hablando un poco de eso, más allá de que lo más importante de Wanda Nara pasaba por su pelea con Icardi, el robo y todo eso. Pero claro, esto también entre las hermanas había generado cierta expectativa y ciertos rumores. Finalmente compartieron un video donde se refirieron al tema, dijeron: queríamos hablar un poco del revuelo que se armó, en este caso Wanda, mirando a cámara. Y ahí Zaira dijo: ¿qué? No puedo creer cómo hablan de vos acá, mirando ahí un poco el celular. Leyeron algunos mensajes, ¿no? De los que más se repitieron. Wanda haciendo de las suyas capítulo 1000. Zaira de mosquita muerta no tiene nada. Las Naras son lo peor que le pasó al país. Bueno, así leyeron un par de comentarios. El tema, a modo de cierre, se cerró contando que era un experimento social del que participaron, con una marca de desinfectante. Chicos, son muy tóxicos. Obvio que está todo bien entre nosotras. Lo que no está bien es la velocidad con la que se propaga la toxicidad en las redes sociales. Está bueno bajar el tiempo en pantalla y tomar con pinzas lo que lees en redes, o pensarlo dos veces antes de comentar algo que convierte esto, bueno, en una supuesta realidad, ¿no? Menos mentiras, menos hate, más desinfección, dicen las chicas. En el posteo, ya a modo de texto, dice: ¿por qué lo hicimos? Bueno, dijeron la marca de este desinfectante, nos invitó a un experimento social para mostrar cómo se propaga la toxicidad en redes. Porque el chisme nos encanta, pero el hate ya es algo mucho más serio. Volvieron a mencionar a la marca, nada desinfecta mejor, tiraron un chivo espectacular, la verdad que marketing 10 de 10, y ese fue el experimento del que participaron después de todos esos rumores de distanciamiento por una supuesta traición, que por supuesto era todo mentira, para hacer este chivo y el experimento social.
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0: Smokers y Blink-182, PS I Hope You Are Happy. Amiguitos, terminamos el programa, ya se hizo la hora de retirarnos. Mañana estaremos como cada día por acá, así que ya saben, están todos invitados. Y mientras, los dejo con el puesto número uno para cerrar. La T y la M, bebé. Chau amigos, hasta mañana.
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0: Decí la verdad, te quedaste con ganas de más, ¿eh? Pero bueno, en radio el tiempo es tirano, así que nos tenemos que ir. Hasta la próxima edición de Tus 40 Favoritos con Nico Barbieri. Acá te vamos a estar esperando con los éxitos que más te gustan. Hasta la próxima.
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Y nosotros comenzamos con Marcela Morelo junto con Los Nocheros, Jamás Te Olvidaré, en esta tarde de este día martes 11 de agosto del 2026. ¿Cómo estamos con la temperatura? 12.6, 47% la humedad, que ha descendido en forma considerable, porque todos estos días teníamos la humedad arriba del 80%. Ahora comenzamos a normalizarnos dentro de el mes, obviamente, que todos sabemos aquí en esta zona es el mes de los vientos y el mes, quizás entre julio y agosto, los más secos del año. Pero bueno, no quiere decir que esto continuará, por supuesto que no, porque está pronosticada a futuro, no muy lejano, más lluvias. Pero bueno, es lo que nos brinda, los que nos regala el tiempo. Una tarde realmente muy agradable.

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Y nosotros continuamos la tarde en esta jornada. Te recordamos que las efemérides nos cuentan que cumple años la actriz española Úrsula Corberó, muy querida en la Argentina por su papel de Tokio en la serie La Casa de Papel. También se cumplen un nuevo aniversario de la muerte del célebre actor estadounidense Robbie Williams. Ganó gran popularidad por sus interpretaciones en distintas películas, pero su representante informó que sufría una severa depresión. Y cada 11 de agosto se celebra en toda América Latina el Día del Nutricionista por el nacimiento de Pedro Escudero, médico argentino, pionero de la nutrición en el mundo. De esta manera, estaba compartiendo lo que ocurría un día como hoy en efemérides.

Y nosotros continuamos la tarde con la serie de Luis Miguel. Diego Boneta ayer nos canta este tema. Y nosotros vamos a compartir horóscopo Aries, Tauro y Géminis. Para Aries, en trabajo negocio recibirá la cooperación inesperada de colegas que tienen dudas sobre su proyecto. En el amor, la pareja tendrá discusiones en la intimidad, pero ningún tercero podrá interferir. Para Aries, 24 es el número de la suerte. Vamos con Tauro. En trabajo y negocios, tomará iniciativas y recibirá críticas que nadie interesa. El éxito llegará. En el amor, gestos o palabras con cierta dureza dañarán la armonía, pero se recuperará con afecto. Para Tauro, 72 es el número de la suerte. Vamos con Géminis. En trabajo y negocios se vislumbrarán las primeras señales de que los cambios aplicados en el pasado. En el amor descubrirá con entusiasmo que posee interesantes afinidades con una bella persona. Para Géminis, 87 es el número de la suerte. Y de esta manera estábamos con Aries, 24, para Tauro, 72, y para Géminis, el número 80.

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16 horas 48 minutos y bueno, vamos con algo de información. En este caso, hablemos de Boca, que recibirá este martes a uno de los rivales más particulares del continente. Hasta hace poco, su presidente también era jugador de su plantel, Marcelo Cañete, antiguo sucesor de Riquelme, y viene de completar un invicto en su primera fase de grupo internacional. Recoleta, así se llama este equipo, fue fundado el 12 de febrero del año 1931 en Asunción, luego de la fusión de Unión Pacífico y 2 de julio, y tomó su nombre del barrio en el que se encuentra. Su estadio es Roque Batitiana, para una capacidad de unas 6.000 personas y ubicado prácticamente detrás del cementerio de la Recoleta Paraguayo. De allí nació el apodo del Funebrero, mientras que también se lo conoce como el Canario por el amarillo de su camiseta. La historia reciente parece todavía más increíble. Tras ascender a primera en el 2001 y descender inmediatamente en el 2002, aquella temporada terminó sin victoria y con apenas 3 puntos. El club pasó más de 2 décadas recorriendo distintas categorías del ascenso hasta consagrarse campeón de la división intermedia en el 2024 y regresar a la máxima división en el 2025. En su primera temporada de regreso consiguió 59 puntos, terminó sexto en la tabla acumulada y se clasificó por primera vez a un torneo internacional. Un año después eliminó a Nacional por penales en fase preliminar.

0: minar de la Sudamericana y quedó ubicado en un grupo que parecía demasiado grande para su estructura. Pero bueno, el tema es que recordemos que la frase resume el salto del club de regresar a primera después de 23 años, dejar afuera a San Lorenzo, competir de igual a igual con el Santos, prepararse para los octavos de una Copa Internacional frente a Boca. Hace un año nadie sabía que existía Recoleta, reconoció un jugador. El presidente del club, que fue jugador hasta los 51 años, una ley Vidal creada después de su aparición, el viejo heredero de Riquelme, dentro del plantel, una cancha junto a un cementerio, un equipo que todavía no perdió en la Sudamericana, Recoleta llega como un desconocido.
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Y con Ricardo Montaner quiero saber, continuamos la tarde y vamos a ver el horóscopo, en este caso, tres más que son Cáncer, Leo y Virgo. Para Cáncer, en trabajo, en negocio, reformulará un plan para que una meta que parecía inalcanzable ya no lo sea. En el amor, una situación específica le llevará a ocuparse más de la necesidad afectiva del otro. Para Cáncer, 16 es el número de la suerte. Vamos con Leo. En trabajo y negocio, su habilidad será requerida por el entorno y facilitará el avance de los proyectos. En el amor, optará por el camino de la cautela para acercarse a alguien de fuerte encanto. Para Leo, 23 es el número de la suerte. Vamos con Virgo. En trabajo, negocios, habrá circunstancias favorables para ejecutar planes más audaces. En el amor, las pequeñas atenciones harán crecer el encanto mutuo y la armonía en la pareja. Para Virgo, 89 es el número de la suerte. Y de esta manera estábamos con Cáncer, 16, para Leo el 23 y para Virgo el número 89.

0: Y nosotros continuamos la tarde, 16:55. Bueno, el hospital Dr. Manuel Freire informa, importante, se informa que hay turnos disponibles para ecografía el día 13 de agosto. Recordemos que por turnos se pueden comunicar al 492-035 o personalmente en ventanilla de admisión. Importante, Hospital Manuel Freire informa que hay turnos disponibles para ecografías el día 13 de agosto. Por turnos, comunicarse al 492-035 o personalmente en ventanillas de admisión. Y nosotros continuamos en esta tarde con un cielo parcialmente nublado y con una temperatura que está en 11 grados 2 décimas. Mientras tanto, continuamos musicalmente la tarde. Ricardo Arjona nos canta en esta versión acústica, Ella y Él.
1: Realmente era la mejor excusa que encontramos para poder conocer por fin La Habana. Llegamos y la fascinación que causó en mí aquel lugar y su gente hizo, entre otras cosas, que regresáramos a hacer la fotografía del siguiente disco, Si el Norte Fuera el Sur, también. Pero de a poco fue pegando como calcomanías en la cabeza del autor un montón de imágenes que fueron a explotar en Nueva York, porque esta canción la escribí en Nueva York, no la escribí en La Habana. Todas esas imágenes acumuladas fueron a parar a una tarde en Nueva York, que fue donde la escribí de una vez por todas. Hoy, en esta nueva versión, que la hace un poquito más desnuda y que trae un poquito la historia más al frente, esa es la idea. No la he cantado en muchos años y me encanta tener la posibilidad de hacerla hoy. Vamos.

0: ¿Tu hermana qué onda? Digo, ¿trabaja? ¿Qué hace?
1: Mi hermana tiene 4 años más que yo. Es re botona. Planifica todo. Tiene miedo a quedarse sin trabajo, pero siempre tiene laburo. Se queja, pero vive tranquila, deja el auto con las llaves puestas. Vivió un año afuera, pero quiso volver. Dice que
2: calidad de vida es poder dormir la siesta.
1: Su bebé nació en el Favaloro y se está pagando la casa con un crédito del gobierno provincial. 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

Y nosotros continuamos a las 17 horas 40 minutos y vamos a compartir más horóscopo, en este caso Libra, Escorpio y Sagitario. Para Libra, en trabajo y negocios llega la oportunidad que será un error ignorarla o dejarla pasar. En el amor no está bien dejar de discutir para evitar conflictos. Todo merece hablarse. Para Libra, 17 es el número de la suerte. Vamos con Escorpio. En trabajo y negocios dará las indicaciones precisas para retomar el camino del éxito. En el amor se renovarán las dulces vivencias en la intimidad y conduce a un nuevo comienzo. Para Escorpio, 76 es el número de la suerte. Vamos con Sagitario. En trabajo negocio, su capacidad para organizar un trabajo será el modelo a seguir. En el amor, las discusiones reiteradas comenzarán a crear una sensación de desencanto. Para Sagitario, 93 es el número de la suerte. Y de esta manera estábamos con Libra, 17, para Escorpio, 76 y Sagitario, el número 93.

Y nosotros continuamos la tarde y bueno, vamos a hablar un poco de Boca porque hablábamos justamente del rival. Y Boca se mide esta tarde ante Recoleta Fútbol Club de Paraguay por el partido de ida en octavo de final Copa Sudamericana. El encuentro se disputará desde las 19 horas en la cancha de Huracán, ya que Boca sigue reacondicionando su piso en la Bombonera y será dirigido por el chileno Piero Mazza. Mazza, a ver, no es italiano. Pero bueno, como les decía, la hora 19, la televisión de televisación de ESPN y de ESPN, el árbitro Piero Mazza, chileno, el estadio Tomás Adolfo Duco. Esto es lo que ocurrirá a partir de las 19, donde juega Boca, como les decía, en este partido de Copa Sudamericana.

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17 horas 50 minutos y nosotros vamos a compartir horóscopo, en este caso Capricornio, Acuario y Piscis. Para Capricornio, en trabajo o negocios, un resultado negativo no le detendrá, sino que lo revertirá. En el amor, surgirá un encuentro fortuito con alguien que le despertará el interés romántico. Para Capricornio, 45 es el número de la suerte. Vamos con Acuario, en trabajo o negocios, se ocupará por la excelencia de los productos o servicios y todo irá bien. En el amor, su fuerte encanto impactará en el entorno y si está en pareja podrá haber confusiones. Para Acuario, 32 es el número de la suerte. Vamos con Piscis, en trabajo y negocios tomará actividades nuevas que acabarán con la rutina y resolverá errores. En el amor, un pedido parecerá una exigencia, pero viéndolo bien será una muestra de afecto. Para Piscis, 96 es el número de la suerte. Y de esta manera estábamos con Capricornio, 45, para Acuario el número 32 y para Piscis el número 96.

Y con este tema ya nos vamos. Así es el calor, pero el calor se va retirando. 10 grados 8 décimas es la actual temperatura, 51% la humedad en esta tarde. Y después de este tema se viene el boletín de la zona y también el programa Super Cerca y luego un tiempo que fue hermoso. Y para nosotros se va terminando esta jornada. Y le recordamos a nuestra audiencia que mañana podemos tener alguna llovizna con una temperatura que estará sobre la línea de congelamiento. Entre 2 y 3 grados sobre cero y no más de 12 será la máxima. Como les decía, la probabilidad de alguna inestabilidad estará presente para el día del mañana. Veremos sol, sí, por supuesto, en horas de la tarde con cielos parcialmente nublados. Y de esta manera, nosotros ya nos estamos retirando en esta tarde. Y nos vemos en el día de mañana. Chau, chau.

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1: Once grados, cinco décimas, la temperatura en el centro bahiense, viento del este a 15 kilómetros por hora. Coronel Rosales, RAS Móvil es una nueva aplicación que estará disponible en los próximos días como soporte del servicio de transporte público de pasajeros de las líneas urbanas de Punta Alta, operadas por la compañía Belgrano. La plataforma permitirá consultar las paradas de cada línea, los recorridos y el tiempo estimado de llegada de los colectivos a cada punto, además de localizar la parada más cercana según la ubicación del usuario. Según explicó el titular de la empresa, Carlos Linares, la aplicación también notificará cambios en los recorridos y podrá descargarse desde Play Store en los próximos 2 o 3 días. Torquist, la Subsecretaría de Cultura abrió una convocatoria de artesanos y emprendedores para los festejos por el aniversario 126 de Zaldungaray, programados para el próximo 30 de agosto. Los interesados en sumarse deben inscribirse comunicándose al 2915-350491, 2915-350491, con fecha límite el 25 de agosto. Montehermoso, el secretario de Turismo, Franco Gentili, señaló que se están analizando posibles espacios para la realización de la Fiesta Nacional de la Primavera el 19 y 20 de septiembre, debido a las obras que se llevan a cabo en la Plaza Parque General San Martín y los destrozos provocados por el temporal marino. Hemos decidido no bajar los eventos, sino reforzarlos, por lo que vamos a tener aguazones y cruzando el charco como los principales espectáculos, sostuvo esta tarde en LU2.
2: Este año ha costado un poco más de lo normal, ¿no? La situación económica, la crisis que atraviesa obviamente el país a nivel nacional, repercute fuertemente en los municipios y nosotros también con la mala fortuna de, bueno, como en tantos municipios costeros, de haber recibido este temporal que causó grandes daños, ¿no? Entonces, bueno, sin frenar la marcha en cuanto a lo que tiene que ver con la actividad turística, que para nosotros realmente es muy importante y es el motor de lo que desarrolla Montehermoso, hemos decidido de alguna manera no bajar, ¿no?, los eventos, las actividades, sino que también reforzarlos y seguir apostando por el desarrollo de eventos programados. Así que la primavera ya, bueno, la estamos trabajando fuertemente, va a ser el 19 y 20 de septiembre, con dos grandes bandas ya confirmadas, que van a ser Cruzando el Charco y Guasones. Así que muy contentos por eso, muy felices, porque es algo que venimos trabajando mucho, buscándole la vuelta, y que de alguna manera para nosotros es uno de los eventos más importantes que tiene Montehermoso. Así que bueno, muy contentos por la primavera y por supuesto también por lo que se viene este fin de semana, ¿no?, que tiene que ver con esto, ¿no?, con seguir aumentando, digamos, el calendario de eventos durante todo el año.
1: Patagones, la municipalidad informa que mañana de 10 a 14 horas se realizará en el barrio Villa del Carmen la entrega final de leña correspondiente al Plan Calor 2026, junto con un refuerzo de la cantidad prevista para los beneficiarios. Las lluvias registradas durante el mes de julio afectaron el normal abastecimiento y la logística de recepción de la leña, generando demoras en las entregas previstas en distintos sectores del partido. Coronel Dorrego, el Consejo Deliberante trató un proyecto de ordenanza presentado por la UCR para regular la circulación y el estacionamiento en el playón de la terminal de ómnibus con el acompañamiento de los restantes bloques. La iniciativa, defendida por el concejal Juan Pablo Fuertes, propone reservar el sector exclusivamente para las maniobras y el estacionamiento transitorio de colectivos, prohibiendo allí la circulación y permanencia de vehículos particulares, taxis y remises, además de establecer dársenas numeradas y un espacio para encomiendas. El proyecto también contempla una plaza para personas con movilidad reducida. Satelmet anuncia para la jornada de mañana en Bahía Blanca, en horas de la mañana, tiempo frío con nubosidad variable, viento leve del este con buena visibilidad mínima de 3 grados. En la tarde, tiempo frío con nubosidad variable, viento leve del este, una máxima que llegaría a los 13. En la noche, frío con nubosidad variable, se estima para medianoche una temperatura de 6. En la región, en Monte y Pehuenco, frío con nubosidad variable, viento leve con ráfagas de moderado del este, mínima de 5, máxima de 10 grados. En zona Ventania, heladas a frío con nubosidad variable, viento leve del este, extremos térmicos ubicados en 3 grados bajo 0 y 10. En Guaminí, frío con nubosidad variable, viento leve con ráfagas de moderado del sector este, oscilación térmica que iría de los 2 a los 11 grados, y en Viedma y Patagones heladas a frío, con cielo parcialmente nublado, viento leve del noreste, mínima 2 grados bajo cero, máxima de 12. En estos momentos en el centro bahiense, temperatura 11 grados 5 décimas, humedad del 57%, viento del este a 15 kilómetros por hora, presión muy alta, 1035.1. Reiteramos, temperatura 11 grados 5 décimas.
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6: Hola, hola, ¿cómo va? Bienvenidos, bienvenida, gente linda, aquí estamos en esta nueva edición de Super Cerca, edición de día martes. Martes 11 de agosto del 2026, y aquí estamos listos con ganas de compartir esta hora, de hacer este paréntesis diario que tenemos de lunes a viernes con nuestras noticias insólitas. Fanático vive como si viviera en la serie. También tengo curiosidades de la naturaleza para los más chiquititos. Inventan una piel metálica para ser invisible. ¿En serio? Y vamos a hablar del desayuno perfecto, porque tengo tips de alimentación y de salud para que empieces el día genial. Y hacemos unos buñuelos de espinaca. Ay, mi abuela hacía buñuelos, como me gustan estas recetas. Bananas verdes, ¿cómo se pueden madurar? Me gusta, de todo en el programa de hoy, de todo. Y también los saludos que nos dejan ustedes en las diferentes redes, en nuestros medios. Así que saludo por aquí. Hola Andrea, soy Fernando de Lincoln, Buenos Aires, acá en la santería ordenando unas velas y los escucho. Muy bien. Me recibió el consejo de Ignacio de qué cosas vender en un local nuevo para cuando decida mudarme con el negocio. Pásame a Quevedo, está buenísimo el tema para levantar la tarde, sí, ahí está. Y alguna vela también para sacar la mala onda, ¿eh? Eso no te olvides, Fer. Y dale, vamos con esta canción que te dedicamos en el día de hoy, ¿eh? Para empezar este tema. Mira, Bizarrap junto a Quevedo, Music Session 52.

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2: Un fanático vive como si estuviera dentro de la serie Friends. Ah, hay gente que está pirucha, pirucha, ¿eh? Un hombre en Beijing, China, está tan obsesionado con el programa Friends que ha transformado su vida entera en un espejo de la icónica serie de los 90. Cambió su nombre legal a Gunther, se casó con una mujer llamada Rachel y le puso a su hijo Joey. Su departamento está decorado como la casa de Joey Chandler e incluso tiene una mascota llamada Gato Apestoso. Su nombre verdadero en realidad es Dujin y dejó su trabajo para abrir una versión idéntica al café de la serie Central Perk. El fanático de Friends afirma: es muy bueno para esta generación tener a Friends. Ellos son mi vida. Estas personas pasaron 10 años enseñándome cómo amar. Me hacen feliz. Para mí, yo estoy en Friends. Todos nosotros queremos vivir en ese sueño y nunca despertar. Bueno, qué lindo sería crecer, ¿no?

0: Ahí escuchábamos a Jean Paul con No Lie. Recordá que estamos esperándote para que programes la música, para que nos cuentes qué estás haciendo, para que nos lleves a pasear por tu ciudad. 011-15-33-675-009.
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0: Sebastián Yatra es un cantante, compositor y músico colombiano, nacido el 15 de octubre de 1994 en Medellín. Comenzó su carrera en la música en el 2013 con el lanzamiento de su sencillo El Psicólogo. En el 2016 alcanzó el éxito internacional con su sencillo Traicionera y firmó con Universal Music Latin Entertainment. Algunos de sus éxitos más populares son Devuélveme el corazón, Robarte un beso y Un año. Sebastián Yatra ya fue reconocido por sus letras románticas y también su estilo musical, que funciona el lirismo tradicional con las influencias del reggaetón moderno. Además ganó varios premios y ha sido nominado a los Grammys Latinos.

0: Yatra, y ahí estamos, empezando este programa con muy pero muy buena música y no saben todo lo que queda.
1: 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Yatra.
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0: Y en nuestro bloque para los más chiquititos hoy tenemos curiosidades de la naturaleza. ¿Sabías que los animales utilizan sus extremidades no solo para desplazarse? Algunas especies las usan para cazar o romper los alimentos duros y llevarlos a la boca. Unas extremidades anteriores bien desarrolladas y una cola que les sirve de apoyo ayudan al mono a desplazarse cómodamente entre los árboles. ¿Y sabías que las cabras que viven en zonas de montaña poseen extremidades aptas para trepar entre las rocas y no caerse? Las patas muy finas terminan en pezuñas. Llegan así a todos los rincones donde crece algún tipo de pasto para alimentarse. Y las ranas y los sapos, aquí como última curiosidad, tienen una lengua larga y muy pegajosa que sacan rápidamente para atrapar las moscas y otros insectos. Así que, ¿qué te parece? Aquí tenemos estas curiosidades de la naturaleza, pero además tenemos estas pequeñas grandes preguntas.
3: ¿Qué animales cantan?
4: No solo las aves cantan. Algunas ballenas también lo hacen para mantenerse comunicadas con sus compañeras. También los grillos cantan, aunque su canto es menos melódico. Es difícil distinguir el canto del grito, pero decimos que un canto es cuando resulta musical para el oído humano. Aunque es probable que los animales no distingan los sonidos musicales y los gritos.

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2: Aquí abrimos este segundo bloque de Super Cerca y ya te voy a estar contando cómo armamos un desayuno perfecto y también nos vamos a meter en el tema del recuerdo. Tengo noticias insólitas y tengo saludos de ustedes. Por aquí, a ver quién nos saluda. Hola Andrea, soy Sofía de Gualeguaychú, Entre Ríos. Amo la sección de alimentación y salud. Las características de los alimentos para estar mejor me cambiaron la forma de cocinar en casa. Pido a Dana Paola, me encanta cómo canta. Saludos a todos los que hacen el programa. Un besito, Sofi. Gracias a vos por estar del otro lado y un beso a la gente hermosa de Gualeguaychú que nos escucha un montón. Así que para ustedes, no bailes sola.

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0: Muy buena música estamos compartiendo en este súper cerca del día de hoy. Ahí estamos en el 011-1533-675-009.
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2: Inventaron una piel metálica para ser invisibles. Chicos, ¿cuántos inventos así locos como para, te digo, convertirse en un superhéroe? ¿Viste? Uno veía al hombre invisible, estas cosas parece que ya son realidad. Los metamateriales son aquellos cuyas propiedades no residen en su composición, sino en su diseño. Es el cómo y no el qué, lo que otorga las características únicas. Basándose en esto, un grupo de ingenieros de la Universidad Estatal de Iowa ha utilizado ganinstano, que es una aleación de galio, indio y estaño, para desarrollar un metamaterial flexible, capaz de estirarse y muy moldeable, que oculta los objetos de un amplio espectro de ondas electromagnéticas. Esta nueva dermis, que podría aplicarse a diseños industriales y militares, está compuesta de hojas de silicona y anillos resonadores, objetos que oscilan a determinadas frecuencias electromagnéticas, llenos de galinstano, un material líquido a temperatura ambiente. Vemos los objetos porque la luz, una parte del espectro electromagnético, rebota en ellos. Lo que esta nueva piel hace es utilizar la oscilación de los anillos para ocultar las ondas electromagnéticas. Su gran ventaja es que al estirarla, los resonadores oscilan en otras frecuencias y pueden ocultar otras ondas. Por ahora, solo lo han logrado en las frecuencias entre 8 y 10 GHz, que es demasiado alto para la luz visible, pero el objetivo final es encoger este dispositivo a tamaño nanométrico. Esto lo explicó Lian Dong, uno de los autores del estudio publicado por Scientific Reports, y entonces podremos ocultar ondas como las de la luz visible o infrarroja. Esta metapiel es diferente de las tecnologías furtivas o de invisibilidad habituales que habitualmente solo reducen el rebote de las ondas. Nosotros, dijo, las ocultamos.

0: canción y qué power, ¿no?, que tiene Tini. Así que dale, la piden mucho, por eso la compartimos con todos ustedes. Recordá que estamos en Instagram como Super Cerca Federal y que también estamos en Facebook.
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2: Y en nuestra columna de alimentación saludable hoy te vamos a dar consejos para tener un desayuno perfecto. Un consejo mañanero. Lo primero que hay que hacer nada más que cuando uno se levanta es tomar un buen vaso de agua para regar, es decir, para hidratar el cerebro perfectamente tras pasar toda la noche seco. En caso de querer un jugo, es mejor tomarlo pequeño para dejar hueco a los alimentos sólidos. Eso sí, sin azúcar añadido, mejor que sea natural y no concentrado, y todavía mejor si acaso estás llevando a cabo una dieta saludable. Los hidratos complejos, la avena es lo ideal para desayunar, o bien cereales que llevan muesli, pero sin azúcar añadido, eligiendo los que llevan frutos secos y frutas deshidratadas. Si no sos capaz de meterte una cuchara de avena o muesli en la boca, opta por cereales integrales. El comer fruta por la mañana no es mala opción, ya que debemos comerla todo el día, ya que te van a proveer de una buena alimentación y salud. Recordá que 5 piezas de fruta o verdura que hay que meter en una dieta sana y equilibrada por día es lo aconsejado. Pero hay que tener cuidado con su efecto saciante, ya que puede ser que a la hora tengas otra vez ganas de comer y no te hayas alimentado bien. Hay que despertarse tomando café o té. Bueno, en caso de que necesites esa inyección de cafeína mañanera para despertarte del todo, opta mejor por el té que por el café, ya que la cafeína del café se asimila muy rápidamente y en 2 horas ni te acordás de ella. Sin embargo, mira esto, yo no lo sabía tampoco. La del té, sobre todo el té verde, se asimila más lentamente, con lo que te va a durar más y te pondrá menos nervioso para enfrentarte al tráfico o a las obligaciones de la mañana. Así que mira qué importante, ten en cuenta estos consejos que aquí te damos para tener una buena alimentación y un buen desayuno, que es muy importante.

0: la que pasaba era Shakira con Copa Vacía.
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0: tema del recuerdo bien noventoso, y con esta canción nos vamos a ir a la última pausa. Cuando volvamos hacemos unos buñuelos de espinaca, ¿te parece? Ricos, fáciles, y a los chicos seguramente esto les va a gustar. Así que si tenés bananas verdes, ¿cómo las maduramos? Eso te lo cuento en el próximo bloque.
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16: Leo Beto Márquez, ya estamos de vuelta. 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
0: Tercer bloque de Super Cerca, el programa que escucha el país. Ya en un ratito nos ponemos a cocinar y hacemos unos buñuelos de espinaca. También vamos a estar madurando bananas, porque viste, la banana verde no es tan rica. Sirve para algunas cosas, si no querés que se te dispare el índice glucémico y esas cositas, pero, viste, podemos hacer algo también. Mientras tanto, escuchamos a Nicky Jam. Muy

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2: Y nos ponemos a cocinar hoy buñuelitos de espinaca, ¿eh? Los preferidos de Popeye, y con esto puedes enganchar a los chicos para que coman también verduras que no vienen para nada mal. Así que, si esto es lo que le gusta, ¿viste? Que saca músculo, se pone fuerte, y los chicos vas a ver que se ponen a cocinar con vos y todo. ¿Qué necesitamos? Espinaca, un paquete o una bolsa de 500 gramos congelada, una cebolla chica, media cucharada de manteca, aceite, cantidad necesaria, harina leudante, 4 cucharadas, 2 huevos grandes, sal a gusto, pimienta a gusto y queso rallado también a gusto. Hay que limpiar bien y cortar en pequeños trozos el paquete de espinaca. Hervirla en agua con sal hasta que esté tierna. No son necesarios más que 2 minutos en agua hirviendo para que esté lista. Déjala enfriar, escurrirla bien y picarla. Si se trata de espinaca congelada, bueno, primero descongelala, escurrirla bien hasta que no queden rastros de agua excedente. Esto lo salteás o agarrás una sartén, la cebollita con la manteca, esto lo salteás y una cucharada de aceite hasta que quede bien pero bien dorado. Incorporás la espinaca al sartén y lo mezclas bien con la cebolla para que se impregne y quede el saborcito típico. Mezclas en un bol los huevos con la harina. Agregás sal, pimienta y queso rallado a gusto. Incorporás la espinaca a la mezcla. Calentás el aceite en una sartén. Cuando esté bien caliente, es decir, sin humear, ya que si no los buñuelos no se cocinan bien por dentro, se deslizan porciones de la mezcla desde una cuchara. Esto lo dejas cocinar hasta que los buñuelos estén dorados de ambos lados. Retiras el aceite y colocas papel de cocina para que escurran el exceso del aceite y vas tirando los buñuelitos y están listos para servir. Espera que se enfríen, ¿eh? Ahí está, no desesperarse. Vas a ver que los chicos se van a morir por esta comida.
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0: Julia Michaels, sí, yo sonando aquí en Super Cerca. 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

0: escuchábamos a los Pericos. Me late.
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0: Y seguimos con más tips aquí en Súper Cerca. ¿Compraste bananas verdes? Bueno, te mostramos cómo las podés madurar rápidamente. ¿Te pasó alguna vez que, qué sé yo, fuiste a la verdulería, al supermercado y te encontraste que solo había bananas verdes, pero necesitas que estén listas para comerlas al toque? Bueno, no te preocupes que acá te vamos a dar tres truquitos. En una hora con el horno, si no querés esperar tanto, podés usar el horno. Solo tenés que poner las bananas verdes en una bandeja y hornearlos a 150 grados centígrados durante una hora. Míralos de vez en cuando, porque al final vas a tener las bananas listas, suaves y muy ricas. En dos días, con una bolsa de papel, también podés hacer que maduren más rápidamente. Si tenés un poco más de tiempo, colocás las bananas en una bolsa de papel y al no escapar el gas que liberan, van a madurar más rápido. Para acelerar el proceso, podés agregar otras frutas como manzanas o aguacates. Claro, la palta. En dos minutos con el microondas. Mirá qué rápido, el truco más rápido. Pinchá las bananas con un tenedor, ponelas en el microondas durante dos minutos y aunque van a estar más suaves, el sabor puede seguir siendo un poco amargo. Pero es la forma más rápida de hacerlo. Así que con estos trucos ya sabés que si compraste, ¿no?, a banana verde, no hay ningún problema porque el Súper Cerca me da la solución.

0: Cuesta, y con esta canción nos vamos, nos despedimos hasta mañana, ya mitad de semana y con Mora, como todos los miércoles y viernes. Yo me despido hasta acá, les mando un beso grande, grande, un abrazo, mi nombre es Andrea Landi, pásenla bien, disfruten de la vida, de los afectos, de las cosas lindas, que mañana los esperamos como siempre, en tu radio favorita, en el horario que ya sabes, en esto que es Súper Cerca, el programa que escucha el país.
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5: Mi nombre es Mario Alejandro Santa Cruz. Tenemos un martes maravilloso de nostalgia, recuerdos en un mes que nos lleva a nuestros tiempos de ser pequeños, pequeñas. Quédate conmigo.

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1: Bueno, van dos cosas, ¿eh? Porque quiero hacer de esto tema liquidado, vamos a ir con Mazinger Z, ya vendrá Thundercats y He-Man y tantísimos otros más. Ya me acordé del poder de Grayskull, nada se puede, con la nostalgia no se puede, todo te activa, pero sí, vamos a hablar un ratito de Mazinger Z.

0: Y así es como que nosotros, charlando de dibujitos, nos volvemos como unos nenones, ¿eh? Unos nenones. Y por supuesto, cuando me pongo a buscar información, lo primero que miro son las introducciones, a ver si tienen una linda musiquita. Pero bueno, la música de Mazinger era bien ponja y no tenían... Claro, ¿viste? No es como la de Robotech, que era inolvidable, más épica. Era ahí nomás. Sí, por supuesto, se abría la pileta, salía el robot de Mazinger, venía Koji Kabuto en su especie, porque era como avanzado en ese momento, no era un helicóptero, sino que era como un dron. Por ahí se doblaban las alas y la parte ficticia, de decir, bueno, cómo se sustentaba el pedacito final. Pero bueno, ciencia ficción en los dibujitos, mis chiquitos. Vamos a repasar los superpoderes de Mazinger, los amigos de Mazinger. ¿Algún fanático habrá visto Infinity War, Infinity War era los Avengers. Infinity, una película del 2018 también. Nada se salvó de la remake en estos tiempos.
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1: Bueno, ¿y vos qué recordás de Mazinger Z? ¿Eras fans o no eras fan? Viste que después en la otra temporada ya tenías alas, la presentación cambió, ya teníamos a Afrodita, a vos. ¿Recordás los superpoderes de Mazinger Z? Bah, no eran superpoderes, perdón, las armas, el armamento, lo que tenía, que supuestamente era algo tecnológico, no místico ni mágico, sino que era su armamento, perdón. Me he equivocado, hago fe de ratas. Estamos dejándonos llevar un ratito por los recuerdos y esas cositas que a nosotros nos divierten para despejarnos del hoy en estos tiempos donde despejarte te hace bien.

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2: Y ustedes verán que yo vengo cada vez más meloso, tan meloso que ni siquiera puedo esperar a que sea miércoles de Super Soft, que ya quiero escuchar algún temazo tranquilón. ¿Será el fresquito?

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7: Bien, y como en el último bloque voy a meterte más lentos, vamos a poner mucha más energía durante los primeros bloques del programa, señoras y señores. Mazinger Z, el tema que nos reúne. Recuerden sus robots aliado, Afrodita A, que tiene muchas similitudes con Mazinger Z, como lo manejan desde una cúpula en la cabeza. Y bueno, viene la parte que todos recordamos, ¿no? Los famosos misiles pectorales, los vamos a llamar así, pero Afrodita decía, pechos fuera. Y bueno, en aquel momento, mirá la idea que tuvieron de dónde pusieron los cohetes para Afrodita. Pero después crearon a Minerva X y Afrodita tuvo como un ataquecito de celos. Yo me estoy mirando los capítulos, chicos y chicas. Me miro los capítulos, estoy reviviendo parte de la historia. Porque para ser sincero, hace décadas que no toco una serie de Mazinger Z. Entonces me engancho y voy mirando algunos capítulos. Y justo enganché un capítulo donde Tekoji Kabuto, manejando a Mazinger Z, tiene primeras interacciones con Minerva X, que es re parecida a Mazinger. No es como Afrodita, que es de otro color, que otra onda. No, Minerva tiene inclusive los mismos colores y decorados y toda una historia así. El otro personaje que integra la tira es Diana A, y el planeador, después de retirar a Afrodita, se sustituyó por una moto. Subía con una moto a la cabeza del robot para poder manejarla. Y tenía cosas como, por ejemplo, el rayo fotónico escarlata, el rayo aurora, y siempre tenían una forma de expresarse cuando lanzaban sus ataques, como por ejemplo el rayo aurora apenas mí. Pero el que más amamos todos era el robot Boss. Que Boss hizo con chatarra, o bueno, obligó a los científicos que se lo armen, y bueno, es muy gracioso y le aporta un toquecito más a todos estos grandes personajes.

0: Y así son los dibujitos. Viste, vos fíjate que cuando ellos van a activar algún armamento, siempre tienen alguna expresión o frase, ¿sí? O sea, Mazinger, si va a tirar vientos huracanados, dice vientos huracanados. Es como que si vos vas a calentar el agua en la pava eléctrica y decís calentando el agua cuando apretás el botón, ¿sí? Bueno, cosas de nuestra infancia. Qué cosa linda, los dibujitos. Y te digo esto, cuando yo empiezo a investigar, empiezo a mirarme fragmentos de serie, me quedo enganchado después como un sonso, mirando fragmentitos de Mazinger Z. Tengo intenciones de ver algún pedacito de esta remake que se hizo en el 2018, pero igual, siempre me van a gustar las versiones clásicas. Yo comenté la otra vez que hay una serie de He-Man, y está buena, pero siempre nos vamos a quedar con lo de antes.
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Bien, las armas de Mazinger. Esto es importantísimo, obviamente, porque es el principal, ¿no? En la cabeza tiene rayos fotónicos y rayos ópticos láser, que son unos rayos que cuando los dirigía hacia el enemigo los hacían saltar en pedazos. El huracán corrosivo de la reja que cubre el mentón surge un viento impulsado por unas potentes turbinas que puede deteriorar en cuestión de segundos a un robot de acero debido a sus partículas corrosivas. O sea, es un vientito que te lima. Tiene rayos congelantes. Sobre la antena del radar, a los costados de la cabeza, se le instaló un rayo congelante. Es un concentrado de hidrógeno líquido. Bueno, la explicación. En el tronco, fuego de pecho. Obviamente, el más clásico de las aletas de color rojo de sus pectorales puede emitir un haz de energía fotónica de alta concentración que alcanza temperaturas superiores a los 30.000 grados. Vendría a ser como un calor nuclear. Así que los puede derretir a los enemigos. Bomba de pecho, un par de misiles alojados en su vientre, inspirados en los misiles de la caja torácica de Afrodita, obviamente. Otro super clásico es puño fuera, obviamente. Mazinger Z puede lanzar sus puños y antebrazos que tras golpear al enemigo regresan para colocarse de nuevo en sus brazos. Misiles perforadores que salían desde sus brazos también. Tenía una especie de boomerang con cuchillas que eran tallantes, bueno, no es lo más. Misiles digitales, que eso se abría y los lanzaba desde las falanges de los dedos. Pero como su efectividad fue poca, se usó en un solo capítulo. Mirá qué loco. Molino, los brazos podían rotar completamente sobre su eje, adquiriendo gran velocidad, y después lanzaba los cosos, otra vez los brazos, y guantelete de hierro. Otro puño especial que tenía. Pero bueno, de los clásicos ya los conocemos, ¿eh? Vientos huracanados, puño fuera, esa onda.

0: Viste, no es como un tema para tomárselo con seriedad, mis chiquitos. Sí, eran cosas de nuestra infancia, personajes de nuestra infancia. Pero como les dije, yo soy un nostálgico. Acá ustedes no se van a salvar, que antes que termine agosto, yo hable de Heidi. Imagínate. Y de los cariñositos.
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5: Bueno, ahora sí estamos de lindos noventas y ya les dije, ya estoy. No llego, no aguanto hasta el miércoles de Super Soft. Ya quiero empezar a poner lentos clásicos. Y bueno, ¿qué le voy a hacer? Si me gustan muchísimo. Siempre digo que es uno de esos días que yo disfruto cuando... Me encantan los lunes de Super 80, porque me parecen super clasicones. Y me encantan los miércoles de Super Soft. Bueno, los viernes de Retro Barbase, me gusta todo.

0: Ya ves, ya de Mazinger Z me fui para cualquier lado. Yo me estaba acordando de los Transformers, las primeras series allá del 84. No sé si eran anteriores, che, pero bueno. Y por supuesto, de todo lo que veíamos en la televisión, de todo había juguetes y era nuestra tentación en las vidrieras de las jugueterías. Como ha sido siempre, ¿sí? Merchandising.
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1: Y suena la banda de sonido de Friends. Qué lindo temazo, ¿eh? Nos recuerda una serie maravillosa. Más allá del elenco principal pasaron muchos actores así, teniendo algunos cameitos. Hasta Brad Pitt, que bueno, supongo que creo en aquel tiempo era pareja de Jennifer Aniston. Y de Mazinger Z ya no quiero hablar más nada. Ya hablamos bastante. Podemos entrar en otros detalles, pero serían muy... ya demasiado, ¿no? Suficiente. Si la idea era que te dé un poquito de nostalgia y después cuando andes en la computadora te pegue el bichito de poner Mazinger Z episodio 1. Ya con eso me conformo.

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9: Y comenzamos el último bloque donde prometí poner unos lindos éxitos clásicos lentones. Y así será.

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